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0: Repetimos, 983-59-60-43. No ignore las señales. Este mensaje puede ser para usted. Comunidad espiritista Doble Poder, el momento es ahora. En mi señal, totalmente en vivo, en mi sintonía de Ovalle y sus alrededores. Siendo hoy lunes 4 de mayo, los invitamos a que llamen y reserven su hora. En Ovalle nuevamente estaremos este viernes 8 de mayo, desde las 8 de la mañana hasta las 4 de la tarde. Llamen y reserven su hora. Hermanos y hermanas, hay cosas en la vida que usted no ve, pero sí siente. Cambios repentinos, situaciones que antes no estaban, discusiones sin motivo, cansancio, angustia, una sensación constante del que algo no está bien. Somos la comunidad espiritista Doble Poder y hoy vamos a hablar de un tema que muchas personas viven, pero pocas comprenden: las envidias y las energías negativas. Hermanos y hermanas, la envidia no siempre se expresa con palabras. Muchas veces es silenciosa, nace en la mirada, en el pensamiento, incluso en personas cercanas. Personas que ven su esfuerzo, su trabajo, su crecimiento y que, consciente o inconscientemente, comienza a generar cargas negativas hacia usted. Y esas cargas no se quedan afuera, comienzan a entrar a su vida, afectando su ánimo, sus decisiones, su entorno y poco a poco su camino. Si usted siente que algo ha cambiado en su vida, puede comunicarse con la comunidad espiritista Doble Poder al 983-59-60-43. ¿Y cómo se da cuenta, hermanos y hermanas? No siempre es evidente. Pero hay señales. Lo que antes fluía, deja de fluir. Comienzan los problemas en el hogar, discusiones, tensiones. Su trabajo ya no rinde igual. Su energía baja. Aparece el cansancio, la irritabilidad, la tristeza sin motivo. Y usted intenta salir adelante, pero siente algo que lo detiene. Eso no es normal, hermanos y hermanas. Hermanos y hermanas, la comunidad espiritista Doble Poder, y en este momento está ingresando una llamada. Esta persona nos ha autorizado a compartir su caso, pero por confidencialidad. Su nombre y su voz han sido modificados. Escuchemos con atención. Regálame tu fecha de nacimiento.
1: El mío es el 28 de septiembre de 1951.
0: 28 de septiembre de 1961, no le escucho bien, no debe haber como buena señal ahí. Ubíquese un poquito, ubíquese.
1: El 28 de septiembre, sí, del 51.
0: Bueno, ubíquese en un buen punto ahí para tener buena señal, porque no le escucho muy bien. Es del 51, le entiendo, y ahora sí.
1: Ya, mire, estoy en el segundo piso de la casa. Tengo buena posición aquí y aquí yo no sé ni dónde estoy, así que háblenme nomás.
0: Bueno, su esposa está enferma, es que yo veo aquí unas cosas muy negativas, como males impuestos, daños de espíritus negativos, sombras negras. Pero esto es a consecuencia de todo ese tipo de daños que le han puesto, todo ese tipo de males, entonces se enferman a la persona. ¿Es así o no así?
1: Claro, así es, pues.
0: Bueno, yo sé que le han llevado los médicos y todo. ¿Qué le han dicho los médicos?
1: Miren, mi esposa, ella primero empezó con un dolor de cabeza y después le diagnosticaron demencia. Así que, y esa demencia, cuando reacciona...
0: No, es que esos síntomas son terribles cuando los espíritus trabajan de una forma negativa o consiguen espíritus para hacer el daño a una persona. En el momento de que están trabajando ellos la mente, lo que más les afecta a la mente y sobre todo el chakra de la coronilla, que es donde entran las cosas negativas o positivas. Entonces, en el momento de que están haciéndole el daño o haciendo la invocación, le borran la mente. El fin es que una persona termine con total demencia o en la locura completo.
1: Claro, pero ella habla y se le borra las cosas de un pincelazo, al tiro. Y uno le dice, ¿por qué me dijiste eso? ¿Por qué intentaste hacer eso? Me dice, no, yo nunca he hecho eso, yo nunca lo he intentado. Se borra al tiro, en el instante. Es el problema más grave y preocupado que me tiene.
0: Todo ese tipo de daño lo que hacen es dañar.

0: la vida de una persona. Empieza con causas pequeñas, con depresiones y ansiedades pequeñas, y va creciendo hasta que se convierten en locura, perdiendo la razón. Y eso es terrible. Entonces, yo los invito a que se acerquen a mi consultorio para tratarlos. He tratado miles de casos de esos, unos que realmente son naturales, pero aquí veo es cosas impuestas, cosas negativas. Yo sano y curo todas estas enfermedades mentales de ese tipo. Hay que asistir a tiempo. No lleguen tarde, porque después de que ya se haya producido totalmente la enfermedad, no hay nada que hacer. Es como también a usted le detecta una sombra negra en el chakra raíz, o como se llama, el chakra sacro, en las partes sexuales. ¿Usted funciona bien en la parte sexual todavía?
1: Por lo menos la parte sexual, yo una vez a la semana funciono bien, no tengo problemas. Así que no, la parte sexual no me preocupa.
0: Pero créame que esas sombras negras y eso negativo que veo, hay que ponerle mucha atención y es de mucho cuidado.
1: Exactamente, mi querido caballero. Esa es la parte que me preocupa, la mía y la de mi señora. Me da mucha angustia ver a mi señora en esas condiciones.
0: Bueno, lo único que les puedo decir es que los espero en mi consulta, y todo el que esté escuchando en estos momentos que esté pendiente a este tipo de síntomas. Lo único que puedo hacer yo es sanar y curar. Como ese es mi lema, sano y curo al 100%.
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0: Agradecemos profundamente esta llamada porque refleja lo que muchas personas están viviendo hoy en día, cargas que no se ven, pero que afectan profundamente su vida, su tranquilidad, su entorno y su bienestar. Recuerda escribirnos o llamarnos al 983-596-043. Hermanos y hermanos, vamos a escuchar una segunda llamada. Esta persona también nos ha autorizado, pero ya saben, su identidad ha sido protegida. Escuchemos con atención. ¿Usted qué le animó a escuchar nuestro programa?
3: ¿Qué te dice la verdad?
0: Bueno, regálame tu fecha de nacimiento.
3: 24 de abril de 1956.
0: Este registro, por medio del tarot, me dice que usted sufrió una infidelidad. ¿Es verdad?
3: Sí.
0: ¿Usted cómo se enteró? ¿Alguien se lo dijo o qué pasó?
3: Otra persona.
0: Usted sabe que hay mucho cahuín, entonces uno tiene que verificar y estar totalmente seguro. ¿Usted verificó esta parte?
3: Sí.
0: Bueno, también le veo otras cosas aquí que me aparecen. Le veo unas enfermedades en el aparato digestivo. ¿Usted ha visitado al médico?
3: Sí.
0: ¿Se ha hecho exámenes, análisis, bueno, todo lo que hacen en un laboratorio?
3: Sí, salieron todos los exámenes buenos.
0: Bueno, lo del aparato digestivo, la enfermedad que le aparece ahí, o enfermedades, porque se derivan varias, eso sí tiene que dirigirse personalmente a mi consultorio y ya yo le digo qué es lo que está pasando, porque le veo sombras oscuras. También otra cosa que yo le veo en este momento, algo le pasó en su rostro. ¿Qué fue?
3: Me dio una parálisis facial simple, viral.
0: En base a todo esto que le he dicho sobre el aparato digestivo, sobre su rostro y todo, lo único que yo puedo detectar es que hay algo oscuro ahí. Es un daño. Entonces lo que puede hacer es mejor visitarme y con eso estar segura de que yo le haré un tratamiento completo para poderte sacar adelante. En base a todo lo que le he dicho, ¿cómo ve mis respuestas?
3: No, me he dicho toda la verdad, que incluso, ¿y dónde usted va? Porque yo tengo fe.
0: Bueno, entonces la espero en mi consultorio para tener el gusto de atenderla. Y a las demás personas, si este es su caso, ahí los espero. Llamen, escriban por WhatsApp. Siempre repito que gracias a todas las personas que nos llaman y nos brinda su confianza. Porque cuando alguien habla, ayuda a que otros se identifiquen y comprendan que no están solos. Y que muchos pasamos por lo mismo, pero lo dejamos en silencio y pretendemos o imaginamos que es normal. Por eso, hermanos y hermanas, estas energías sí se pueden trabajar, sí se pueden limpiar, pero lo más importante es reconocer a tiempo lo que está ocurriendo. 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Recuerden, hermanos y hermanas, que no todo lo que afecta es visible, pero sí tienen solución.
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0: Finalizamos diciendo que somos la comunidad espiritista Doble Poder. Agradecemos profundamente su tiempo por escuchar este programa y le dejamos cordialmente invitado a acompañarnos en su próxima oportunidad en este mismo horario. Que tenga paz y tranquilidad y que su vida comience a cambiar desde hoy llamándonos y agendando su hora al 983-59-60-43. Nos puede llamar o nos puede escribir. Un abrazo enorme y gracias por su sintonía.
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2: Son las 20 horas 28 minutos.
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18: Son las 20 horas, 37 minutos.

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2: Son las 20 horas, 56 minutos.
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2: Son las 21 horas, 28 minutos.
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2: Son las 21 horas, 56 minutos.
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1: Son las 22 horas, 8 minutos.

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2: Son las 22 horas, 28 minutos.
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2: Son las 22 horas, 37 minutos.

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2: Son las 22 horas, 56 minutos.
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2: 23 horas, 7 minutos.

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2: 23 horas, 28 minutos.
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2: 23 horas, 56 minutos.
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2: Las 0 horas, 4 minutos.

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2: Las 0 horas, 14 minutos.

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2: Las 0 horas, 26 minutos.

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1: Las 0 horas, 55 minutos.

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1: Una de la mañana, 20 minutos.

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2: 1 de la mañana, 56 minutos.

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1: Las 2 de la mañana, 9 minutos.

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1: 3 de la madrugada, 3 minutos.
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1: 3 de la madrugada, 38 minutos.

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2: 3 de la madrugada, 59 minutos.

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1: 4 de la mañana, 13 minutos.

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2: Son las 6 de la mañana, 7 minutos.

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1: Son las 6 de la mañana, 39 minutos.

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2: Son las 6 de la mañana, 56 minutos.
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1: 7 de la mañana, 9 minutos.

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2: 7 de la mañana, 28 minutos.
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2: 7 de la mañana, 37 minutos.

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2: 7:56 a.m.
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6: Exactamente las 8 de la mañana, 8 minutos.

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2: Exactamente las 8 de la mañana, 28 minutos.
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9: Me llamo Mónica, doy gracia y doy testimonio y fe de sus milagros que ha hecho en mí. Ha cambiado mi vida, me sacó muchas cosas feas de mi cuerpo, me ha ayudado con mi hija. Y espero en Dios que Él le bendiga grandemente para que Él siga ayudando a otras personas igual que a mí. Y que las personas que vengan, que hagan todas las cosas con mucha fe en Dios, porque Dios es el que pone la mano y le da para que Él haga su voluntad hacia la tierra. Esto se lo doy como testimonio y que Dios los bendiga a todos. Gracias.
10: 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En esta señal totalmente en vivo, en mi sintonía de Ovalle y sus alrededores. Siendo hoy martes 5 de mayo, los invitamos a que reserven su hora al 983-59-60-43. Ovalle, nuevamente con ustedes este viernes 8 de mayo. Los esperamos. El tema de hoy a tratar: cuando el cuerpo y la mente no descansan. Señales que usted no debe ignorar. Hermanos y hermanas, ¿hay noches en que usted se acuesta pero no logra dormir? ¿Da vueltas, piensa, se inquieta y el descanso no llega? ¿Días en que su cuerpo duele sin una razón clara? Cansancio, pesadez, falta de energía, desganada, sin ánimo y una sensación constante de que algo no está bien. Somos la comunidad espiritista Doble Poder y hoy vamos a hablar de estas señales que muchas veces usted siente pero no logra comprender. Hermanos y hermanas, el cuerpo habla, pero no siempre se le escucha. Dolores que aparecen, tensión en la espalda, presión en la cabeza, noches de insomnio donde la mente no descansa, cambios en el ánimo, irritabilidad, tristeza, incluso problemas en la intimidad, donde la persona siente que ya no es la misma y muchas veces busca respuestas, pero no la encuentra. Si usted está pasando por algo así, hermanos y hermanas, puede comunicarse con la comunidad espiritista Doble Poder al 983-59-60-43. Y aquí es donde muchas personas se confunden, porque no todo tiene el origen físico inmediato. A veces hay un desgaste emocional, otras veces cargas energéticas, ambientes pesados, situaciones que afectan su tranquilidad y que terminan reflejándose en su cuerpo, en su descanso y en su bienestar general. Hermanos y hermanas, no es normal vivir cansado, no es normal no poder dormir, no es normal perder la tranquilidad. Bueno, vamos con una llamada, nuestra primera llamada del día de hoy de nuestro programa. Siempre recordando que esta persona nos ha autorizado compartir su caso, pero por confidencialidad su nombre y su voz han sido modificados. Escuchemos con atención. Inchirigay, Inchirigay, ¿de dónde me llamas?
11: De Puente Alto.
10: Dame tu fecha de nacimiento.
11: 23 de febrero de 1966.
10: Yo veo aquí, en base a su fecha de nacimiento, que usted ha tenido problemas sentimentales. ¿Usted vive con alguien?
11: Sí.
10: Yo le veo también muchas complicaciones con esta pareja hace mucho tiempo. Un fracaso matrimonial, un fracaso en el amor, fracasos, peleas en todo sentido, aburrimientos, infidelidades. ¿Hace cuánto tiempo viene pasando esto?
11: Como un tiempo atrás, ¿no?
10: Ella hace mucho tiempo viene de mal genio, no lo soporta ya, le fastidia. ¿Es así o no es así?
11: Ya, sí, sí es verdad eso.
10: También a usted le están doliendo mucho las extremidades inferiores, también ha tenido problemas de próstata. ¿Es así o no es así?
11: Exactamente, eso es lo que más me duele.
10: Bueno, aquí lo que le veo es una carga pesada negativa en el chakra raíz o el chakra saxo, que está en las partes sexuales de una persona. Entonces veo muy difícil y muy complicado todo lo que han hecho ahí con espíritus negativos. ¿Es así o no es así? Bueno, lo espero en una consulta presencial para estudiar su caso más a fondo. ¿Usted qué le recomienda a todos los oyentes?
11: Que llamen, lo que dice usted, ¿verdad?
10: Entonces lo espero en consulta y recuerde que todo problema tiene solución, por muy difícil que sea. Yo siempre agradezco profundamente las personas que nos dan su llamada, su testimonio, porque refleja lo que muchas personas viven. Y retomando al caso, en esas noches que no se descansa, que el cuerpo siempre está cansado, que la mente inquieta y una sensación de no encontrar tranquilidad. Por eso, hermano, los invito a que nos llamen, reserven su hora, dejen sus daticos, su fecha de nacimiento, su nombre y el motivo de su consulta para poderlos orientar. 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Bueno, hermanos, vamos con una segunda llamada, también autorizada, con identidad protegida. Escuchemos. Hágame un favor, regálame tu fecha de nacimiento.
12: El 26 de agosto de 1960.
10: Yo sí veo algo acá, el espíritu vivo me dice que veo dos alineaciones, o sea, dos almas. ¿Usted está preguntando por quién, o por usted o por alguien más?
12: Sí, yo también... Que sí, por un familiar, por una hija, y yo también me he sentido muy bien de salud en estos tiempos.
10: Bueno, hay personas que uno en la vida ha tratado. Yo, por ejemplo, he tratado demasiadas, muchísimas, miles de casos. En este caso, el espíritu vivo de ellos me confirma, y todo su núcleo familiar enfermo. Le voy a ser muy claro. Usted sabía, yo creo que usted ha visitado sitios, pero nunca le habían dicho lo que le voy a decir en este momento. Eso es para que se acerque y me busque y le haga una consulta y los trate. Lo que usted tiene es un trabajo colectivo familiar negativo, que significa que no solo se han desquitado, no solo le han hecho el mal a usted, sino a todos los miembros de su familia, los quieren ver enfermos y en la ruina. Bueno, hay una persona familiar, creo que es la hija, que ha tenido muchos pensamientos en el pasado, de repente, así ha venido durante un tiempo, teniendo pensamientos suicidas, con ganas de quitarse la vida.
12: Por ahora no, porque antes decía que sí, pero ahora no sé, ella dice que no.
10: Esos males negativos o enviaciones de espíritus de baja vibración tarde que temprano cumplen su efecto. Empiezan con la depresión, la ansiedad, la angustia, los miedos, personas que no quieren salir del hogar. Todo les produce una terrible sensación de angustia y de preocupación. Y ahí es cuando empiezan las enfermedades, los mentales y todo, y estos tipos de que ha tenido ganas del suicidio, de acabar con su vida. Es tarde que temprano, los espíritus malignos hacen su cometido.
12: Sí, eso es verdad. Me siento sola, deprimida, en vez de...
10: toda esta carga energética negativa, usted empieza a subirle por los pies, los huesos y todo. ¿Usted ha tenido algún problema de músculos o en los huesos, o qué enfermedad le han visto, le han detectado?
12: Sí, esa es la artrosis que tengo.
10: ¿Le duelen los huesos?
12: Sí, la cadera.
10: ¿Hace cuánto usted tiene eso? Y no solo usted, sino todos los miembros de su familia. ¿Un promedio de tiempo que ustedes estén padeciendo eso?
12: Ya hacen como 2 años.
10: Bueno, a mí me gustaría que usted viniera a visitarme para poderla tratar, y no solo a usted, sino a todos los miembros de su familia. Es que esos trabajos colectivos son terribles, y también me gustaría acabarlos así, todos juntos, poder destruir todas esas malas energías.
12: Mire, lo que pasa es que yo tengo un problema porque mi hija, como digo yo, que está con depresión, le dieron del alta, la estoy cuidando y no tengo quien dejarla, porque ella, como digo yo, tiene que suicidarse y me llega al médico, me dieron 24/7, me dieron así en el papel que yo tengo que cuidar a ella, y por eso yo no puedo salir, estoy esclavizada y no tengo familia a cargo, sino que mis hermanas están todas lejos. Entonces yo no puedo salir a ningún lado, estoy encerrada aquí, por eso que no puedo salir a ningún lado, pues ella pasa acostada nomás.
10: Bueno, entiendo su situación, porque hay veces, como dice uno, entiende por lo cual está pasando una persona y sus miembros de la familia. Hay excepciones, y ya nos conectamos, me llama y nos ponemos de acuerdo para yo ir personalmente a visitarlos. Bueno, hay personas que están escuchando en este momento que tienen casos colectivos de 2, 3, 4, 5 miembros de la familia por X o Y situación negativa que han impuesto en ellos, enfermedades o todo. Entonces ya saben, llamar.
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10: Gracias a esta persona que nos llamó y nos dejó su testimonio, su llamada, lo que está sucediendo, donde usted se puede encontrar identificado. Retomando al tema, gracias a esta persona que da su confianza, y asimismo quiero que ustedes me permitan con este programa, con mi tono de voz, que nos identifique y que de una u otra manera genere confianza con ustedes, porque recuerden que cuando alguien habla también ayuda a que otros comprendan, y recordar que no están solos. Bueno, hermanos, hermanas, cuando estas situaciones aparecen, sin importante actuar, buscar orientación, entender qué está ocurriendo. En la comunidad espiritista Doble Poder trabajamos de forma seria, analizando su caso de manera personal y orientando a través de métodos como baños de limpieza, oraciones y acompañamiento espiritual, siempre buscando que usted recupere su tranquilidad, su descanso y su bienestar. Si usted se siente identificado, puede llamarnos. Recuerden que nuestra primera consulta, 20,000 pesos, incluye la orientación espiritual, la medicina naturista, y el seguimiento es completamente gratuito. Bueno, ya cerrando el día de hoy con este tema, hermanos y hermanas, recuerden que si su cuerpo le habla, su mente le habla. Escuche estas señales. Somos la comunidad espiritista Doble Poder. Agradecemos profundamente su tiempo por escuchar este programa y le dejamos cordialmente invitados a acompañarnos en nuestra próxima oportunidad a esta misma hora todos los días. Recuerden que su vida comienza a cambiar desde hoy. Recuerden que tengan paz y descanso. Y recuerden llamarnos al 983-59-60-43. Gracias por escucharnos el día de hoy. Bendiciones.
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2: Exactamente las 8 de la mañana, 53 minutos.

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2: Exactamente las 8 de la mañana, 56 minutos.
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6: Ya son las 9 de la mañana con 9 minutos, 9 de la mañana con 9 minutos, a través de Encanto FM, aquí en la 88.5 de la frecuencia modulada. Muy buenos días, bienvenidos, gusto enorme saludarles, como cada mañana a través de la 88.5. Albert Castillo le dice muy buenos días, bienvenidos, gusto enorme saludarles en este martes 5 ya de mayo de este 2026, saludando a todas las Judith que están de onomástico, saludo para todos ustedes, nuestras grandes amigas que llevan el nombre Judith. Como es habitual, un temita musical para luego darle una miradita, una pincelada, a ver qué nos deparan las informaciones locales del diario Lovallino, el diario El Día, el diario La Región de Coquimbo a través de la 88.5.

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0: Bueno, vamos al diario Los Gallinos, indica lo siguiente para este día martes. Dice, por campaña contra mosca de la fruta, agricultores exigen modificar fiscalización. Este lunes, productores de la localidad de Flor del Valle, en Montepatria, se movilizaron para expresar su molestia por las pérdidas económicas que han sufrido a raíz de las restricciones sanitarias impuestas por el SAC. En paralelo, desde Santiago se anunciaron eventuales ajustes en los protocolos para no perjudicar a los pequeños productores. Tercera vez, Club Social Deportes Ovalle logra su primera victoria. En Ovalle, alcalde destaca superávit financiero. Miles de personas llegan a expresar su fe ante la Virgen de la Piedra. Llamado a paro lo dejó en evidencia la vulnerabilidad que golpea los sistemas de agua potable rural. Diario El Día. Durante la madrugada, con violencia en San Joaquín, familia se refugia en dormitorio y busca a su pitbull extraviado. Pidió traslado urgente a la capital, hija de Nelson Acosta ruega ayuda por la salud del histórico DT. Apareció en el momento justo, Alexis Sánchez rescata al Sevilla del descenso. En Coquimbo detienen a sujeto que intentó abandonar a un grupo de cachorros en un saco. ¿Vio usted la noticia de ayer de La Serena? Pobre mascota marrana. Ay, Dios mío, la enfermedad de la gente.
1: Esto
0: lo voy a tirar al mar. Balance a meses de su inauguración. Parque Cerro Grande, el desafío de convivir entre deporte y recreación. Titular de portada del diario El Día, a ver qué nos depara para este día martes. Dice lo siguiente. Ya, yeah, ahí está. Dice, en la región de Coquimbo, informalidad laboral supera promedio nacional. De acuerdo a la última encuesta nacional de empleo elaborada por el INE, la ocupación bajo esta condición alcanzó el 30.7%, fenómeno que impacta fundamentalmente a las mujeres con un 32.9%. Desde el gobierno reconocieron que este es un problema estructural que se debe abordar con urgencia. Ay, ¿para qué tanto color? Si a la final las personas que fiscalizan, si no los llaman, no van. Están en su oficina tomando café. Si hagamos las cosas como son. O sea, se fiscaliza cuando se acusa, no cuando nadie dice nada. Por recortes rechazan cierre de centro comunitario. Trinidad Steiner, dichos de ministra, abre flanco por seguridad. En su segunda versión, deportistas lo dejaron todo en el Atraimán 2026. Hasta el mes de febrero, obras de aeropuerto de La Serena bordean un 20% de avance. En lo que va del año, Coquimbo lidera denuncias por ruidos molestos. No, que no. Buenos días, Juanito.
2: Buenos días. Carabinero cumple con ir, pero no cumple con cursar las multas. O sea, si tú vas a ir a imponer la presencia y no cursas las multas como corresponde, no te sirve de mucho. Entonces, Carabinero, creo que si bien es cierto, llega, trata de hacer su pega dentro de lo poco que hay, pero no la hace al 100%. No la hace al 100%, porque esto es tan simple como... si a ti te piden vendiendo algo en la calle sin boleta, te tienen que cursar multa inmediato.

0: O sea, no, no, no, no hay otra alternativa. Mientras Carabinero no cumpla eso, está haciendo a media la pega. No, no, no la está haciendo como corresponde. Entonces, es lo mismo que te fiscalicen en la calle y te pidan boleta a todos los que están vendiendo de manera informal. Si tú compras, a ti no te van a dar boleta. Entonces, ahí está el problema. El problema es que si no te castigan el bolsillo, difícilmente vas a bajar el índice del comercio informal, porque pega hay, trabajo hay. Eso es mentiras que no hay trabajo, que no, sí, trabajo hay. Yo creo que Carabinero debería ser más fuerte en las fiscalizaciones y cursar multas. Sí. Oye, a nosotros, nos cursan multa por tener el auto estacionado donde no se... La pasan al tiro. No, no te dicen, oye, no, sí, no. Una vez me pasó que nosotros salimos y salí contigo. ¿Te acuerdas cuando el carabinero no quiso no cursar la multa porque tenía el tiempo para no hacerla? Y la cursó igual. ¿Por qué hacen eso con las personas cuando primero, no están? Segundo, cuando tú les dices algo, no, es que a mí me mandaron a sacarla. ¿Y quién te mandó? ¿Por qué no dice quién lo mandó? Al final uno igual se entera que...
1: ¿Quién es?
0: ¿Quién lo mandó? O sea...
1: Pueblo chico, infierno grande.
0: Claro, sí, aquí es imposible que tú no te enteres quién te mandó. Entonces, yo pienso que por ahí va la mano. Si Carabinero no es drástico con lo que son las multas, difícilmente tú vas a cambiar el comercio informal, ruido molesto y todas esas cosas, porque no están haciendo la pega al 100%.
1: No, y este trabajo también va en conjunto con los fiscalizadores que les corresponde este trabajo.
0: Correcto.
1: Entonces, la inspección del trabajo yo sé que está ahí, ya no va. Los que tienen que fiscalizar los remodelos tampoco lo hacen. Los que tienen que fiscalizar los locales establecidos que no dan boleta, así como se descubrió que los chinos no daban boleta, y hasta que al final alguien parece que escuchó, entendió, lo fue, lo fiscalizó, pero ellos tienen que hacer su trabajo, ya. A nadie le gusta salir de su oficina a caminar, estamos claros, pero hagan una vez, no sé, por último una vez al año.
0: No, pero por último, si vas a salir a caminar, fiscaliza, pues.
1: Claro.
0: Fiscaliza, no pases de largo, Si vaya a salir a caminar por caminar, mejor...
1: ¿Cómo es posible que en nuestro país tengan que salir a hacer su trabajo cuando los llaman?
0: Sí, no es justo.
1: No es justo, ¿no? Es lo mismo, esto me recuerda lo mismo que, bueno, ya pasó Semana Santa. O sea, se fiscaliza solo para Semana Santa.
0: No, en fechas importantes, claro, septiembre, fin de año, los juguetes, entonces, septiembre las carnes, Semana Santa los pescados y toda esa cuestión.
1: En los demás meses del año les pagan por estar sentado como yo acá tomando café.
0: ¿Qué café estáis tomando?
1: No, hoy día voy a tomar Tapsin, de verdad, no traje café.
0: Ah.
1: Voy a tomar Tapsin hoy día, perdón. Entonces...
0: No, pero de verdad, es que es complicado. Es complicado y mientras los fiscalizadores, ya sean la Seguridad Ciudadana y Carabineros, no cursen multa, no le toquen el bolsillo, no va a pasar nada. No va a pasar nada.
1: Claramente.
0: Entonces, hagamos la pega. Si la vamos a hacer, hagámosla bien.
1: Y mientras Impuesto Interno no fiscalice también a los ambulantes que no dan boleta, tampoco va a pasar nada.
0: No, y locales comerciales, ojo.
1: Y locales comerciales.
0: Que no los vamos a dar por...
1: No los vamos a dar. ¿Para qué? ¿Para qué? Como dijo una stand-upera, ese es tu trabajo, yo no lo tengo que pillar, es tu trabajo. Tensa jornada por mosca de la fruta. Mientras agricultores protestan contra el SAC en Montepadre, autoridades exigieron en Santiago rediseñar estrategia contra plaga que destruye al campo. Titular de portada del diario La Región de Coquimbo. Coquimbo, 159 aniversario, detalle de emotiva misa para hoy. Se espera gran desfile en el puerto. Carabineros e inspectores parecen uno solo. Decreto de Hacienda desata choque por recorte a Fundación de Familias en la Parte Alta. Mantiene en prisión preventiva por homicidio ocurrido en Tierra Blanca. 9 de la mañana con 24 minutos. Hagámoslo musical a esta hora de la mañana a través de Encanto FM aquí en la 88.5.

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2: 9:28.
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0: Ya son las 9 de la mañana con 45 minutos, juntos a Pescadería Tsunami en Avenida La Paz, esquina Las Águilas, frente al cementerio. 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Buenos días, Juanito.
1: Hola, buenos días. Buenos días. Fría mañana, pero usted se va a abrigar con la buena música que programa desde la casita, desde el trabajo, desde la locomoción colectiva, las micro, los buses. Y todos, pues todos vamos a programar una mañana distinta, una mañana diferente. Aquí en su radio Encanto FM, por supuesto, la del pueblo y para los pueblos, saludando a todos nuestros amigos comerciantes, a todos nuestros auspiciadores, que estamos en este especial Día de la Madre. Oye, vamos a regalar 5 recargas de gas de 15 kilos, compadre. 5 recargas de gas de 15 kilos, pero yo voy a pasar el listado, ¿no? 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Ya tiene que estarse reportando hoy día, mañana, el jueves. Ah, para que así no se lo ganemos. Oye, no, sí, se lo ganó alguien que está siempre con la radio. Esa es la idea. 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
1: Ay, ay.
0: No va a pasar frío. Vamos con saludos.
1: Vamos con los primeros saludos a esta hora de la mañana. Atención, la mamita Rosaura dice buenos días, Juanito Álvaro. Un temita musical de los Pincheiras del Sur. Escápate conmigo, ya se viene su temita musical.
0: Saludo a la mamita Rosaura, saludo a la Carolina, saludo para mi Tami. ¿Cómo le ha ido a la Tami, mamita Rosaura? Dele hartos saludos, hartos cariños a la Tami. Saludo a los aromos de Tabalí.
1: También saludamos a Juanita Lagunilla, ahí que nos pidió un temita musical. Ya se viene su temita musical, Perder un Amor, ahí en Encanto FM.
0: Saludo Juanita, saludo a Lagunilla, ya tenemos a la amiga Mario Olivares, allá tenemos a la amiga de los calendarios, allá tenemos al Miguelito Miranda, allá está la amiga Mariela, bueno, tantos amigos en Lagunilla, la Camilita Vergara, bueno, hay muchos amigos y amigas, a la familia Galleguillos también allá en Lagunilla, así que un abrazo tremendo, gigantesco, el abrazo para que lo pasen bien, bien, bien. Les invitamos a programar con nosotros, programa y hay premios este viernes.
1: Por acá nos saluda Claudita González desde Villa Alemana, dice hola, hola, muy buenos días, quiero enviar un cariñoso saludo a mi querida abuelita María Cristina Araya de Ovalle, está cumpliendo su añito número 100. El saludo va de parte de su nieta Claudita de Villa Alemana, que la quiero hasta las nubes. También enviar unos besitos al cielo a mi tía Alicia. Cariños para mi tío Enio y para toda la familia, que tengan un lindo día ahí en la radio.
0: Bien, Claudita desde Villa Alemana a la Pacífico, saludando a la mamita María Cristina Araya. Oye, María, 100 añitos.
1: 100 añitos.
0: Felicidades. Espero que el amigo Paleta, el amigo Enio estén en la casita acompañándola. Así que un abrazo gigante de nuestra parte también. 100 añitos. Ay, ay, ay. Ay, ay, ay. Harto poroto, trigo, chuchoca, harina de alberjón, lenteja, garbanzo. Cosas que yo nombro y no como.
1: Ajá. Lamentable. Mire, por acá también nos saluda don Aliro Araya. Dice, hola, buenos días, Juanito Álvaro. Que tengan una excelente semana. Un temita musical ahí para mi madre, María Cristina Araya, que hoy está cumpliendo añitos, que la amamos mucho.
0: Bien, muchas felicidades ahí para la mamita de parte del Paletita. ¿Cómo anda mi amigo Paleta? Mírcale, el Choro Aliro, ¿ah? Ajá. El Choro Aliro, mírcale. Así dice su amigo Claudio Rojas. Ay, nosotros nos vamos con musiquita, señor Albert Castillo. Póngale bueno, compita.
1: Vamos a la música de las canciones en Encanto FM.

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2: 9 horas, 56 minutos.
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0: Ya son las 10 de la mañana con 12 minutos, 10 con 12, juntos a lavandería Full Soft Spa, lavado, secado, planchado, cobertores, plumones, frazadas, sábanas, ropa por kilo. 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

0: Saludo para que nos saluda Yanesita Calderón, dice: hola Juanito, hola Álvaro, espero que hayan amanecido súper bien, que el día de hoy esté lleno de buenas vibras para ustedes y la familia Encanto. Un temita musical de Coqui, su banda tropical, con una lágrima en la garganta, muchas gracias.
1: Bien, excelente, excelente, excelente. ¿Cómo está la Violetita Rivera? ¿Cómo está mi gente? El viernes regalamos 5 recargas de gas de 15 kilos, 5 recargas de 15 kilos. La regalamos este viernes, celebrando el Día de la Madre, ¿no? 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
0: Por eso nos saluda Betty Juica, dice: hola, hola, muy buenos días, con mucho cariño y alegría para todos ustedes.
1: Excelente, excelente, excelente, excelente. ¿Cómo está el sector mayorista de la Feria Modelo, Bodega 150? 153, los mejores de la corrida nomás, allá está toda la familia poniéndole el hombro tempranito, así que saludo a la bodega 152 y 153, los mejores de la corrida.
0: Saludamos a la señora Inés Gutiérrez, ahí, que nos pidió el temita musical Amor de Pobre, del Llanero de Ñuble.
1: Eso es. ¿Quieren participar el viernes por la recarga de gas? Escriban ahora pidiendo temitas musicales. Ya, aprovechen, háganlo hoy día, háganlo mañana, háganlo el jueves, para que el viernes cuando se inscriban yo no les diga: sabe que esto no, usted no va a participar porque no se reportó en la semana. Así que aprovechen de ir programando el día de hoy aquí en su radio Encanto FM.
0: Vamos a la música de las canciones, ya estamos de vuelta, estamos de regreso aquí en Encanto FM.

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2: 10 de la mañana, 27 minutos.
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1: Perfecto, perfecto, perfecto. 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
1: Por acá nos saluda don Enio. Dice: hola, hola, buenos días, Albert, Juanito, ¿cómo están? Hoy está de cumpleaños mi mamita y quiero mandarle muchos saludos. Gracias a Dios por estar con nosotros. Un saludito también para mi hermana Alicia. Gracias por abrirnos las puertas de su radio como siempre y dedicarle un temita musical de Lucho Barrios a mi mamita.
0: Bien, bien, bien. Bien, pues ahí vamos. Hay un legado que nos dejó la amiga Ali que nos tiene unidos por mucho tiempo hasta que la muerte nos separe, pues, amigo mío. Así será. Saludo grande y cariñoso para toda la familia en Ovalle, en San Julián, en La Serena, en Calama. Bueno, donde haya familia, allá van nuestros saludos.
1: Ajá, estoy leyendo, pero ya va. Ya. Don Hermo Jiménez dice: hola, buenos días, Albert, Juanito. Les paso un nuevo aviso. La tarifa de los pasajes.
0: A ver.
1: Eso es lo que estaba buscando. ¿De qué línea era? Ya.
0: Ya. Póngale, don Hermo.
1: Acá.
0: Póngale precio, valores nomás para que la gente no se sorprenda y nos diga ahora, señor Castillo.
1: Ahora le cuento, mire, por ejemplo, la tarifa diurna de 6 a 21 horas. 900, ya subió 100 pesitos nomás.
0: Ya, sí.
1: La tarifa nocturna de 21 a 00, 1000 pesos, también subió 100 pesitos. Tarifa domingo efectivo, 1000 pesos, también subió 100 pesitos nomás. El trasnoche, ahí nos disparamos un poquito. De 00 a 6 de la mañana, 1500.
0: Perfecto.
1: Ya. Las tarifas parte alta, parte baja, es decir, desde la Fray Jorge, terminal, población Aristía, de 6 a 21, 1200. ¿Ya? Terminal población Aristía, Fray Jorge, de 21 a 00, 1400. ¿Ya? Y trasnoche, parte alta, terminal, de 00 a 6 de la mañana, 1600. Domingos y festivos, 1000 pesos.
0: Correcto, línea 19, ya son los valores para que usted ya no se sorprenda con esta información, así que vamos a ver la 69 si tiene algún movimiento por ahí, alguien, amigo Wilson, usted que está siempre en sintonía de la radio, consígase la información ahí, díganle al amigo Cristian Pinto nomás que me mande todo acá, si no, le quito la camioneta.
1: Claro, si no me falla la memoria, este debía ser todo el sindicato, 19, 16, 27, 8, si no me falla la memoria.
0: Ahí, a ver, don Hermo Jiménez,
1: si... Si es que no me falla la memoria. Si es que no me falla la memoria.
0: Sí, a ver si ahí don Hermo Jiménez nos entrega toda la información correctísima, o solo en la línea 19, 16. Bueno, ahí ustedes lo mandan el avisito.
1: O cualquier amigo de otra línea que sepa también, o que nos quiera informar también, bienvenido sea, se le agradece desde ya.
0: Sí, no, acá en la 69, don Wilson Zacarías Cortés, está en la sintonía por ahí, don Iván Villarroel, Rubén Vicencio, Raulito Monroy, algunas novedades con respecto a esta alza de pasaje, pero una alza normal, ¿eh? No es que...
1: ¿Ya?
0: No, son los 100 pesos que normalmente cuando estaba en 500 pasó a 600, después 700, después 800, ahora 900, así que un...
1: Y dejarlo clarito también antes que se me escape, agrandando la imagen, estos valores empiezan del 15 de mayo.
0: Ya.
1: Del 15 de mayo.
0: Desde la próxima semana.
1: Claro, desde la próxima semana.
0: Claro.
1: Ahí para que usted tampoco no se asuste. Es desde el 15 de mayo en adelante.
0: Claro. Así que dale las gracias ahí a nuestros amigos de la Locomoción Colectiva. Ya vienen más mensajitos, ya nos escribe la Locomoción Colectiva. Hoy recuerden, pidan temitas musicales, chiquillos. Aprovechen de escribir porque el viernes vamos a estar regalando 5 recargas de gas de mi gas abastible, 15 kilos. Ya va a tener para que un mes no compre gas. Se lo puede ganar aquí en la radio. ¿Cómo participa? Tiene que estar activo durante toda la semana hasta el día viernes. Si no está activo el día viernes y me aparece el día viernes, no participará del sorteo, así de simple. Saludo grande y cariñoso para toda la fanaticada de Encanto, que aprovechen de mandar hartos mensajes y pedir hartos temitas musicales.
1: Por acá un saludo a don Luis Soto, dice: hola vecino, hola Juanito, muy buenos días. Un temita musical del grupo Albacora, sin lado izquierdo.
0: Saludar cariñosamente en sus 153 añitos de vida al Club de Artesanos de nuestra ciudad de Ovalle. Oye, donde sucede está ahí en calle Miguel Aguirre con Independencia, así que saludo grande para toda la directiva, para todos los socios. Por ahí tuvimos el placer de hablar con una socia, así que no le alcancé a hacer más preguntas. Ya, así que 153 añitos, hoy misa y mañana hay romería al cementerio para los socios fallecidos. Así que un abrazo grande ahí para nuestros amigos de el Club de Artesanos de nuestra ciudad de Ovalle en su 153 aniversario.
1: Y nos quedamos con este temita musical ahí para saludar a la mamita María Cristina, que está de cumpleaños el día de hoy. Para ella la siguiente selección musical.

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2: 10 de la mañana, 57 minutos.
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Ya son las 11 de la mañana con 9 minutos. Atención al siguiente aviso de función. Se comunica el sensible fallecimiento con mucho dolor y tristeza de quien en vida fuera, la señora Miriam Elizabeth Luco Tapia. Está siendo velada en la sede social de la Cobresal en Los Algarrobos 485 Valle. Responso y funerales serán hoy martes 5 a las 12 horas en la misma sede. Posteriormente será sepultada en el cementerio municipal de Ovalle. Es un favor que compromete a su familia, es una gentileza de funeraria Las Tarrias.

0: Ya son las 11 de la mañana con 13 minutos, 11 con 13, juntos a los especialistas de Gonar en calle Benavente, Benavente la calle de Gonar, quien le espera con toda entrega inmediata de 9:30 de la mañana a 17:30 hora, de lunes a sábado. 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
1: 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Les deseo una feliz semana, Día de la Madre, a todas las mamitas de la provincia. 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
1: Vamos con más saludos, para que nos saluda Antonia Barraza, dice hola, hola, buenos días Juanito Álvaro, a toda la familia Encanto, que tengan un lindo martes, aunque un poquito de frío, yo ahora a gimnasia con los adultos mayores, un fuerte abrazo para todos desde la gloriosa 21 de mayo.
0: Grande Toñita Barraza, abracito para usted, cuídese mi niña, cuídese, cuídese a nuestra presi, a ponerle power, Roma Toñita, a abrigar el cuerpo. 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
1: Vamos con más saludos, dice hola Álvaro, hola Juanito, ¿cómo están? Quiero mandar un saludito para mi abuelita María Araya de la población Pacífico, de parte de su nieta regalona María Garrido, aquí estamos tomando más. Mate, muchas gracias, ahí está ella escuchando sus saludos.
0: Bien, saludo de parte de...
1: Mari.
0: ¿De quién?
1: Mari, dice el WhatsApp, la vamos a agregar.
0: Ya, de parte de Mari entonces, pues, ¿ah? Saludos. Ahí para la mamita María, que está cumpliendo 100 añitos, felicidad y que la pase muy bien, bien regaloneada, bien saludada, ahí de parte de toda la familia, sí, pues de parte de los amigos de la Radio Encanto. No voy a cantar porque dice que yo no canto bien. Así que mejor no le voy a cantar.
1: Mejor que no.
0: Más rato le voy a cantar una canción. Más rato. Saludo a toda la familia. Le queremos y mucho aquí en la radio. 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Los que se inscriban solamente en el día del sorteo, no participarán.
1: Otilia Sala dice, hola Juanito, hola Albert, ¿cómo están? Saludos para Lagunilla ahí. Un temita musical, Mil Puñados de Oro de los Llaneros de la Frontera, muchas gracias.
0: Saludo amiga Oti, saludo a mi Rosita allá en Puertas del Sol, saludo al Julito, a la amiga Mario Olivari, que siempre están en sintonía de la radio. 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
1: Violetita Mancilla dice hola, hola, muy buenos días, escuchar el temita musical Tu Ingratitud.
0: Saludo para Violetita Mancilla Rojas en la Unión Campesina nomás, y la música se viene a cargo de...
1: Nos quedamos junto a los Llaneros de la Frontera a través de Encanto FM.

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2: Son las 11 de la mañana, 26 minutos.
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1: Los jugos de papaya, las energéticas y todas esas cositas ricas. Ya vamos a ir a tomarnos algo y pedimos a la cuenta de la Anita nomás, la rubiecita de la sonrisa angelical, que seguramente debe de estar ahí en el estacionamiento, quizás debería estar en la casita ordenando todo para mañana, pero yo voy a llegar, me voy a tomar dos Red Bull a nombre de ella nomás, que la pague después ella, total es para los niños la RAC, así que no hay problema. 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
0: Sí. Para sus niños.
1: Son para los niños de la radio, son sus niños regalones que tiene ella ahí. 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
0: Carmencita Peñailillo dice: Hola, mis buenos amigos queridos, quiero escuchar un temita musical del grupo Fantasía, Nunca Me Falte, para José Castillo, que está trabajando. Lo quiero mucho, bendiciones para todos, que tengan un lindo día.
1: Saludo Carmencita, saluda a la Carmencita Peña y Lillo. 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
0: Pero nos saluda también Dominga Albanet, dice: hola, buenos días, Juanito Álvarez, que tengan un bendecido día. Un temita musical de Jesse Uribe, dando instrucciones.
1: Eso, saludo a la amiga Domi. ¿Cómo va, amiga Domi? ¿Cómo está la cosa por ahí? ¿Le sacamos la suerte, amiga Domi? ¿Cómo está la suerte, no? Ay, ahora yo soy sacador de suerte igual, po. Saludos ahí para la familia, para la Hildita, para la Juani, para la Yossi, para la pequeña Maite, bueno, y toda su familia, que lo pase muy bien. Gracias por todo, gracias por todo. 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
0: Luisito Coqueño dice, hola Juanito, hola Albert, ¿cómo están? Escuchar el temita musical, te solté la rienda de los Gavilanes de la Frontera, vamos por el sorteo, yo fiel auditor a la radio.
1: Sí, bien me parece, sí, pues sin idea, es que todos escriban hoy día, mañana, hoy por la tarde, quiero el WhatsApp llenito, y entonces yo sé quién se reporta y quién no, y quién me va a aparecer el viernes, así que aprovechen de escribir ahora, aprovechen, tienen la oportunidad para que nosotros sepamos ahí quién es quién y quién es quién.
0: Ay, ay, ay. Por acá nos saludo a Huguito Giraldo, dice, hola mis amigos, deseándole que tengan una excelente semana, los felicito, un temita de Lucho Barrios para escuchar, trabajando por Unión Campesina, se escuchan como cañón, ahora en Batuco.
1: Eso, saludo para la Unión Campesina, saludo a Batuco, saludo a Huguito Giraldo, ¿cómo está amigo mío? ¿Cómo están sus papitos interno para nosotros, escríbalo nomás amigo mío, y sí, interno para nosotros, saludos. Ahí a don Hugo Giraldo.
0: Vamos con música, con canciones a través de Encanto FM.

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3: Son las 11 de la mañana, 57 minutos.
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0: Ya son las 12 horas con 12 minutos, 12 horas con 12 minutos, Almacén Ángel en calle Serrano 523, en Villa Los Héroes, en Guamalata, les espera con las mejores ofertas en abarrotes, pancitos, roticería, frutas, verduras, energéticas, lácteos. 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
1: 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Oye, para la Judith Castillo también, po. 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
0: Judy. Mi mami Judith.
1: Ah, sí, pues, ¿qué será de la Judith? ¿Dónde estará la Judith? Pregunto yo. ¿Dónde andará la Judith? ¿Dónde estará? 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Saludos.
0: Vamos con más saluditos, por acá nos saluda la mamita Angélica, dice, hola, buenos días, Juanito, Albert, ¿cómo amanecieron? Que tengan un lindo día martes, lleno de bendiciones, un abracito gigante para todos ustedes. Un temita musical, el águila.

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1: La señora Pepa dice, hola Álvaro, hola Juanito, ¿cómo están ustedes? Lindo día, saludos, con un temita musical de Los Gatos Buenos.
0: Saludos a inscribirse, sigan llamando, sigan mandando mensajes, llamando a la radio, manden mensajes, llame a la radio, porque así nosotros el viernes vamos a ver quiénes están todos los días junto a nosotros. 5 recargas de gas de 15 kilos se van el viernes, ahí gracias a nuestros grandes amigos de Migas, el Libaría Basible, la energía de vivir, que es ferretería, que es artículo, materiales 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
1: Vamos con más saludos, para que nos saluda nuestro amigo Richard, dice hola, buenos días, Juanito Álvaro, un saludito para mi amiga ahí, para amar a una cancioncita, el llanero de Ñuble, una rosa para ti.
0: Traigo una rosa para ti. Hoy aprovecho, echo de menos el portal, echo de menos Ciudad del Encanto, echo de menos Sotaquí, echo de menos el Guindo. ¿Quieren ganarse una recarga de gas? 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
1: Vamos con más saludos, para que nos saluda nuestro amigo Bernardo Araya. Vamos a ver qué nos comenta esta hora de la mañana.
2: Buenos días, Radio Encanto. Gusto saludarles. Harto frío, como dicen ustedes. Harto frío aquí en La Serena. Quiero mandar un cordial saludo a mi madre María Cristina Araya de La Pacífico, de su hijo Bernardo, con todo cariño y con todo amor. La canción es El Día Más Hermoso de Mi Madre, por favor. Muchas
3: ya
2: gracias.
3: Ya se viene ese temita musical.
0: Excelente, excelente. Saludo, amigo Bernardo. Abrigarse. Por acá está saliendo un poquito de sol. Ya, así que abrigarse. No, hola, Serenico Quimbo, es cosa seria. La Serena y Coquimbo es cosa seria, así que amigas todas, amigos todos, a la amiga Nancy la echo de menos por acá también, a dónde está la amiga Nancy Andrade, la amiga Doris Morales, todos tienen que mandar mensajitos antes del viernes.
1: Vamos con más saludos, para que nos saluda Rosita en Puertas del Sol, dice hola Juanito, hola Álvaro, escuchar el temita musical que tiene tu mirar de Los Tigres de Parral.
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1: Vamos a la música de las canciones, ya volvemos.

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2: Son exactamente las 12 horas, 26 minutos.
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0: Ya nos separan 20 minutos de las 13 horas, 1 de la tarde, junto a Kinesis. 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
1: 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Saludo a todos los amigos y amigas que se están inscribiendo, están mandando su mensajito, los están programando. Echo de menos hartas familias todavía, echo de menos hartas familias en el WhatsApp de la radio, para que el día viernes todos tengan el derecho a participar, y no los que me van a escribir en el día. Ya, eso que después no se enojen conmigo. Yo les estoy invitando ahora a ser parte de la música, de la programación, de los saludos, y así usted el día viernes va a estar seguro que va a participar. ¿Ya? Yo les aviso, porque el que me llame el día viernes solo por el concurso no participa. ¿Ok? Ok. Póngale bueno, compadre.
0: Nos saluda la señora María Teresa Rojas. Dice: hola, Juanito. Hola, Albert. ¿Cómo están ustedes? Muy buenos días. Ahí para postular para el sorteo por el gas. Muchas gracias.
1: Ya, para eso tienen que escribirlo en la mañana, en la tarde, en mañana, el jueves también, tarde y mañana, mañana y tarde. Y el día viernes ya de lleno al sorteo de las 5 recargas de gas de 15 kilos. 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Así que aprovechen de inscribirse, mandar su nombrecito hoy por la tarde, mañana por la mañana, por la tarde, jueves por la mañana, jueves por la tarde, y el viernes ya no está. Hay hartos mensajes, ¿no?
0: Anita Ardil les dice: hola, Juanito. Hola, Albert. Que tengan un bendecido día martes. Un temita musical del llanero de Ñuble, Mi Pañuelo.
1: Excelente. Saludo para nuestra amiga. Saludo ahí para la... para nuestra amiga Anita Ardile, abracito de gol para ella, que lo pase espectacular. La Sosa, la familia Herrera Lobo, ¿dónde está? La tenemos perdida. ¿Dónde está la Juana Javiera? ¿Dónde se encuentra la Juana Javiera? Alguien que diga, alguien que me avise, por favor, ¿dónde está la Juana Javiera?
0: Por acá nos saluda Jessica Araya, dice: hola, hola, familia Encanto, muy buenos días, excelente martes, escuchar el temita musical Tu Ingratitud.
1: Saludo, saludo a nuestra amiga Jessica Araya. El día sábado vamos a tener un super bailable en el Centro de Eventos San Nicolás, y para celebrar el Día de la Madre, a cuatro orquestas, sí, sí, sí, sí, sector El Olivo de Tuquí.
0: Por acá nos saluda Camilita López, dice: hola, Juanito, hola, Albert, que tengan un lindo día, saludos acá con mucho frío escuchándolos. Un temita musical de Alanis El Lago, y vamos a participar por esa recarga.
1: Bien, bien, bien, la Cami, vamos, Cami, que se puede. Así que hartos mensajitos por la tardecita también, ¿eh? Así que no, mañana el jueves, entonces el miércoles directamente a participar por estas 5 recargas de gas. Qué lindos premios, ¿no?
0: Gracielita Araya dice, hola, hola, buenos días, ¿cómo están? Espero que estén muy bien. Participar con ustedes por acá desde Los Olivos, haciendo aseo y cocinando, un temita musical de Los Chacales del Maule. Les saluda Gracielita, que tengan un lindo día junto a toda su familia. Abracito a la distancia.
1: Saludo para la amiga Gracielita Araya, los amigos de la Feria Modelo, minorista, mayorista, bueno, donde esté la Feria Modelo, que también nos escriban, no hay problema. Saludos cariñosos para la Feria Modelo de Ovalle.
0: Nos saluda Teresita Vilés, dice, buenos días Juanito Álvaro. Hay un saludo, deseo participar con el temita La Pareja Ideal.
1: Bien. No, sí, todavía no estamos inscribiendo. Es que tienen que reportarse, tenerlos tarde mañana y el día viernes tempranito empieza el listado. Se abren los libros. Así que ahí para que estén tranquilos. ¿Ah? Si se están reportando por la mañana, en la tarde también lo tienen que hacer. Aquí en la radio Encanto, así que no hay ningún problema. Póngale bueno, compadre.
0: Pero un saludo a nuestra vida Handy, dice, hola, hola, quiero mandar un saludo al cielo, ahí a la mamita Luisa, saludos de parte de sus nietos, bisnietos, Nicolás, Vicente, de sus bisnietos, Tomás, Renata, que la amamos muchísimo, la extrañamos, con un temita musical ahí de Los Charros del Humaco, linda tarde.
1: Uy, ay, ay, golpe durísimo, ¿no? No lo sabíamos, no teníamos idea qué había pasado ahí con la Luisito Paz, abracito al cielo, abracito a la familia, al Pedrito, a la Claudita, a la amiga Handy, bueno, a todas las familias. Ella me tenía un cariño enorme, así que un cariño gigante que espero encontrarme con alguien de la familia, ver dónde uno la puede ir a visitar. No sé si están acá en Ovalle, Parque del Recuerdo, en otro lugar. Había mucho cariño de la Luisita hacia mi persona, lo tengo que decir al aire. Uno es un agradecido de conocer personas, de conocer gente buena, familia buena. Y el cariño era enorme. Siempre me invitó a su casa, siempre. Y uno siempre llega tarde. Me pasó con la amiga Ali, que hasta el último se fue con su radio, escuchando la radio. Y ahora me pasa con la Luisita. Eso, a veces uno debe dejarle un tiempo a la gente que lo quiere, a la gente que está siempre con uno. Muchas veces uno se, ¿cómo se llama, Albert? Se envicia en el trabajo, que trabajar y deja gente buena, gente de lado, que quizás muchas veces me invitó a esos asados, me invitaba a esos corderos, a esos chanchos, y la verdad es que nunca lo dimos el tiempo. Ahora nada más que darle toda nuestra energía, toda nuestra fortaleza, nuestra fuerza a la familia para salir adelante. Y bueno, ahí la Handy seguramente me va a mandar el mensajito y me va a decir dónde ella está descansando su resto, para poder nosotros acercarnos. Bueno, siempre, como digo, siempre llega tarde. Montones de veces fueron las invitaciones que me hizo. Montones de veces. No puedo decir que fueron 3, 4, no, si fueron muchas veces. Y bueno, uno se invicia en esto, quiero que el trabajo a veces. Y nada. Así que abracito para toda la familia. Pedrito, compadre, un abrazo grande para usted, Pedrito Paso. Y aquí estaremos, acompañándole siempre. Vamos por más.
0: Pero que nos saluda a nuestro amigo Inés de la Aristía, dice, hola Juanito, hola Albert, bendecido día para todos ustedes, con un temita musical ahí también de Alanis, El Lago.
1: Eso, como la Cami, vamos Cami, que se puede, mándame una promoción Cami, mándame una promo Camila López.
0: Pero que nos saluda a Paulina Ortiz, dice, buenas tardes Juanito Albert, acá escuchándolos con la mamita Julia Araya Cepeda, con mi bebé, quisiéramos inscribirnos para el sorteo. También ahí mi mamita le manda muchos cariños para todos ustedes. Un temita musical ahí, Tequila y Ron de Los Jaguares del Norte.
1: Saludo para la Pauli, saludo a la Pauli Ortiz, siempre con nosotros, tremendos colaboradores. Saludo también a la Julita, usted sabe que tiene que darle un abrazo a la mamita. Y saludo para el Steven. Abracito para ustedes, cuídense mucho, les queremos en la radio Encanto FM.
0: Buenas tardes, ¿cómo están? Nosotras muy bien, gracias a Dios, gracias por sus saluditos, que tengan un lindo día lleno de bendiciones. 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
1: Felicidades, pues, amiga Judith. 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Un abracito grande, grande, grande para usted. 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
0: Y nos pide un temido musical sin miedo al éxito de los Jaguares. Vamos inmediatamente para ella.
1: Bien, póngale bueno, compita, póngale bueno, que los pilla la pausa comercial aquí en tu Radio Encanto FM.

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2: Son exactamente las 12 horas, 57 minutos.
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2: Exactamente las 13 horas, 28 minutos.
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1: Exactamente las 13 horas, 54 minutos.

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2: Exactamente las 13 horas, 56 minutos.
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1: Son las 14 horas, 25 minutos.

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2: Son las 14 horas, 28 minutos.
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2: Son las 14 horas, 56 minutos.
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0: Ya son las 15 horas, 3 de la tarde con 13 minutos. Buenas tardes, bienvenidos, gusto enorme saludarles a través de Encanto FM, aquí en la 88.5 de la frecuencia modulada, para que usted se acompañe junto a nosotros durante la jornada de este día martes 5 de mayo, saludando a todas las Judith que están de onomástico. Salud para todas ustedes desde acá, desde la 88.5. 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Buenas tardes, Juanito.
1: Hola, buenas, son las tardes. Saludo a todas las que lleven por nombre Judith. Oye, invocamos a la Judith, ¿no se lo diría? Sí, pues ahí encontramos a la Judith Castillo por el centro de la ciudad. Y saludo también a nuestra auspiciadora premium ahí, a nuestra amiga Judith. No me sé el apellido de la amiga Judith, ya me lo va a mandar seguro, está con la radio puesta, así que en un ratito más me mande el apellido ahí. 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Buenas tardes, amigos. Buenas tardes, amigos. 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
1: Vamos con los primeros saluditos. Atención, ahí nos dice nuestra amiga Judith. Me llamo Judith Cortés Castillo.
0: ¡Epa! Saludos para la amiga Judith. 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Vaya la mamita. 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
2: Por acá nos saluda Marcelita Tavia, dice: hola amigo Álvaro, hola Juanito, un temita musical del grupo Albacora ahí para escuchar.
0: ¡Epa! Ahí se viene el grupo Albacora, no sé cuál vamos a escuchar ahí, Agárrame la Cintura, creo que es muy re buena esa canción.
2: Nos pidió, dice, Solito Contigo.
0: Ah, Solito, ya, bien, también, me gusta el mío, ese donde canta el pájaro bonito. ¡Ay, ay, ay, ay, ay! Saludos para don Oscar Vega Montalbán.
2: Oh.
0: Es el hombre que el pájaro que canta bonito.
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3: Son las 3 de la tarde, 26 minutos.
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0: Ya nos separan 13 minutos de las 16 horas 4 de la tarde, juntos a Mueblería 6C en Federico Alfonso, esquina Antofagasta, quien le ofrece muebles a la medida como verduleros, veladores, muebles de cocina, tocadores y closet, además de cómodas. 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
1: 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Saludo, amiga Angélica, saludo grande y cariñoso para ella, que lo pase muy, pero muy bien.
0: Por acá nos saluda Domingo Albanés, dice: hola Juanito, hola Albert, que tengan una excelente tarde. Un temita musical de Alanis El Lago, qué lindos ojos.
1: Saludo para la amiga Domi Albanés. Recuerde que estamos también ahí haciendo pruebas, ¿sí? Pues escriban, aprovechen. 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Allá vamos. Escriban todo esta tarde.
0: Vamos con más saludos. Para que nos saluda Teresita Vilés, dice: hola, buenas tardes, Juanito Álvaro. Un temita musical, libro abierto, de los rancheros del río Maule.
1: Saludo, Teresita, abracito de gol para la Teresita Vilés. Aproveche usted también, como ella, como la amiga Domi. Ellos ratifican que quieren participar el viernes del tremendo sorteo especial Día de la Madre.
0: Y nos quedamos junto a ellos. Aquí están los rancheros del río Maule en Encanto FM.

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2: Son las 3 de la tarde, 59 minutos.
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0: Ya son las 4 de la tarde con 15 minutos, 4 de la tarde con 15 minutos, junto a los especialistas de Gonar, de calle Benavente, Benavente, la calle de Gonar, que le espera con todo entrega inmediata, de 9:30 de la mañana a 17:30 horas, de lunes a sábado, los especialistas de Gonar con crédito directo y entrega inmediata, en electrónica, electrodoméstico, línea blanca, camas y colchones. 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
1: Perfecto, saludando amigas, saludando amigos, todos, todos felices y contentos. Escriban a la radio, escriban a la radio, escriban a la radio. Oye, saludo cariñoso para sector El Olivo de Tuquí, sector El Olivo de Tuquí, Carmencita Peña y Lillo, ¿cómo están? ¿Cómo anda la Maquita Araya? ¿Cómo está nuestra amiga Maquita Araya allá en Guamalata? Saludo también para nuestros amigos de Almacén y Botillería El Cuchi en Estación Recoleta, que saluda a todas las mamitas de la provincia de Limarí. Saludo para don Carlos Rojas, ¿ah? Sí, pues apellido Rojas, cosa seria. 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Saludos ahí a los amigos que le ponen rueda a la ciudad, por ahí al Chico Carlos. Buena, Chico Carlos, saludos, grítalo si eres salvo, grítalo, grítalo si eres salvo. Saludos ahí a Carlitos López, saludamos también a la Diamantina Castro en San Julián, a don Iván Vega, al Popular Paleta, saludos para ellos, que lo pasen muy pero muy bien. Juanita en Lagunilla, ya viene su temita musical, ¿por qué te cruzaste en mi camino? A ponerle, bueno, Juanita, tómese una chuy que vino. Tómese una chuy que vino nomás, Juanita. Saludos.
0: Vamos con más saludos para que nos saluda Rosita en Puertas del Sol. Dice, hola Juanito, hola Albert, ¿cómo están? Escuchar el temita musical Volar Sin Alas de Sebastián Almendra.
1: Saludos, saludos para la Rosita en Puertas del Sol. 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
0: Para que nos saluda Yanesita Calderón, dice, hola Juanito, hola Albert, deseo que tengan una excelente tarde, pedir un temita musical de los Cumbiancheros, mix dúo dinámico. Una consulta, yo estoy participando por el concurso de la recarga de gas.
1: Es el viernes, todos se inscriben al viernes, pero yo necesito que se me reporten todos estos días, ¿ya? Todos estos días, hoy, mañana.

0: eso es Yanesita. Pero está lista.
1: Está lista.
0: Usted está todos los días. Va aquí, no, no se todos preocupe. Los días, Yanesita.
1: No se preocupe.
0: ¿Qué más tenemos?
1: Vamos con música.
0: Vamos con musiquita nomás. 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
2: 16 horas, 26 minutos.
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0: Ya son las 4 de la tarde con 44 minutos, junto a Aguas Purificadas La Paloma, agua purificada libre de arsénico, bacteria y cloro. 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
0: Oye.
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0: ¿Cierto?
1: Sí, yo no sé dónde vive. 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
0: Ahí estábamos escuchando los cumbiancheros, ahí que lo había pedido nuestra amiga Yanesita Calderón, y también ahí don Luis Soto, ahí nos había pedido un temita musical de los cumbiancheros, así que saludos para ellos que están en nuestra sintonía.
1: Bien, bien, bien, ahí va nuestro amigo Luis Soto. Dígale a Larón que participe para el viernes, bueno, si tienen que, todos los que van a participar el viernes tienen que reportarse de aquí al jueves, desde esta tarde hasta el día jueves, mañana y tarde, la lista corre, corre y corre. Saludos para nuestra amiga Danisa Acuña, preparando todo para el día de mañana, ahí en el puesto y cuatro. Pasillo 5, puesto y 4, pasillo 5 de la Feria Modelo de Ovalle. Saludos ahí al puesto y 4 de nuestra amiga Dani Sacuña. Ahí hoy saludar a nuestros grandes amigos de La Casona. Pues saludo para ellos, que lo pasen muy, pero muy bien. Aunque. Ay, señor, pues. Jason Rojas, ¿qué pasó ahí con el caballero Morgado? ¿Ah? ¿Qué pasó por ahí, don Jason Rojas? Saludos a todos los que están conectados, a todos los que quieren participar. 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
0: Nos saluda Carmencita Peñalillo, dice: buenas tardes, quisiera escuchar un temita musical de la Sonora Malecón, si tú no estás. Muchas gracias, acá escuchando la radio como todos los días.
1: Bien, bien, bien, saludo Carmencita, saludo a la Carmencita Rojas, a la Judith, hoy se me perdió, era la Jocelyn Miranda, la Judith Rojas, sí, pues, la Judith Rojas también, la echo de menos acá en el WhatsApp, ¿ya? La estoy invitando a la Evelyn Alfaro, al Francisco Contreras, los estoy invocando.
0: Ay, ay, ay.
1: Los estoy invocando, chiquillos, saludos.
0: Bueno, un saludo a don Hermo Jiménez, dice: hola Juanito, hola Albert, que tengan una excelente tarde, acá reportándome por la recarga también, un temita de los Gavilanes de la Frontera.
1: Saludo, amigo Hermo, ¿cómo va el taco, amigo Hermo? ¿Hay taco o no hay taco? ¿Hay taco o no hay taco, amigo Hermo? Hombre que le pone ruedas a las 19.
0: Vamos a la música de las canciones. Ya.

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2: 16 horas 56 minutos.
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0: Ya son las 5 de la tarde con 17 minutos, 5 de la tarde con 17 minutos, juntos a nuestros grandes amigos de Fotoarte Publicidad, que sigue y seguirá con los grabados de patente. 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
1: Eso es, saludo grande y cariñoso para todos los conectaditos de la radio, panadería y pastelería STBLES. 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Saludos ahí a la señora Claudia, saludo grande y cariñoso también para don Marcelo. Abracito de gol para todos a nuestros auspiciadores. Y usted, ¿cómo apoya la Radio Encanto? Prefiriendo a nuestros auspiciadores, pues nada más que eso. 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

0: Amiga Nancy, vamos participando, ve la diamantina que no se quede sin participar. A ver, San Julián, ¿quién me va a dar la dirección donde vive el Marcelo?
1: Ay, Violetita Rivera dice: hola Juanito, hola Álvaro, acá presente deseándoles una excelente tarde, yo con mucha peguita, pero siempre acompañada de ustedes, me anotan por cualquier concurso, linda tarde.
0: Sí, no, es para el viernes, Violetita, pero usted está reportándose todos los días, así que entra automáticamente a participar el día viernes, así que todos tienen que reportarse ahora, quiero 8 mensajes más, así que comiencen a soltar los deditos los que quieren el gas, son 5 recargas, chiquillos. Sí, y es mucho el ahorro que va a tener el que gana, o por lo menos un mes que se va a ahorrar platita de estar comprando esas recargas, pero para eso hay que apoyar a nuestros auspiciadores, y en 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
1: Y lo más importante... Lo más importante, Juanito.
0: ¿La recarga de gas?
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1: Pero nos saluda Miguel Álvarez, dice: hola, hola Juanito, hola Álvaro, ¿cómo están? Por acá en casita trabajando en mejoras del baño, ahí para mi viejita. Un saludo ahí junto a mi hermano Claudio Álvarez, el gitano, el loco que viajó desde Santiago apoyando en esta pregunta. Un saludo también ahí para mi padre Orlando, ya con sus 83 añitos de vida que ni se le notan, y un temita para él ahí de capítulo quinto.
0: Bien, bien, bien, vamos a buscar el búscate el caramelo de limón, Miguel, caramelo de limón. Oye, saludo a los amigos del sector de Sol del Pacífico, del Talhuen, Sol del Pacífico en sintonía. Saludo a don Miguel, el Chatito Álvarez.
1: Por acá también nos saluda Anita Tello, dice: hola, hola, buenas tardes, Anita Tello por acá, saludos a la tía Vero, a la Emma Araya, que lo está escuchando todo el día, toda la mañana.
0: Saludo entonces para Emita Araya, bien, abracito de gol para ella, abracito para usted, amiga Anita, para la Verito Aravena. ¿Qué será de la Verito Aravena? ¿La echamos de menos? ¿No se ha reportado la Verito? ¿No se ha reportado la Verito? Saludos. Pásenlo espectacular, echo de menos a la Anita Alcayaga, ¡ay, que echo de menos al Joao! Echo de menos al papá del Joao también, ¡oh, puesto G2, el de las frutas naturales! 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
1: Anita Borden dice: hola, hola, buenas tardes, Juanito Álvaro, ¿cómo están ustedes? Quisiera escuchar un temita musical del grupo Voltaje.
0: Saludos a la población carmelitana, nos vamos, a la carmelitana nos vamos. Ay, ay, ay, no, si esto va a estar bueno el viernes, va a estar bueno, va a estar bueno. Vamos a tomar tecito y a la población carmelitana con... Cocho con chicharrones.
1: Ay, ay.
0: No queréis nadie. ¿Qué más tenemos, señor Castillo? ¿Música? Escriban. ¿No te queda ninguno más por ahí?
1: Sí, me queda, pero vamos a la música, 5:22.
0: Oh, póngale.
1: Vamos a la música. Ahí.

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2: 17 horas, 29 minutos.
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Bueno, vamos con más saludos a esta hora de la tarde a través de Encanto FM. Por acá nos saluda Las Delicias de Nancy. Dice, hola, hola, que tengan una linda tarde. Cariño para todos ustedes. También para usted por estar en nuestra sintonía. Muchas gracias. Anita Alcayaga dice, hola Juanito, hola Albert, muy buenas tardes, por acá ya apareciendo. Los escucho desde mi trabajo todos los días. Mandar un saludo a mi hija Anita Tello, a mi nieta Emi y a mi amiga Berito, en especial a mi hermana que viene desde Andacollo de visita. Así que saludos para todos ustedes que están junto a nosotros a través de Encanto FM aquí en la 88.5.

Ya nos separan 12 minutos de las 18 horas, 6 de la tarde. Por acá nos saluda Sebastián Alvarado. Dice, hola, hola, buenas tardes, Radio Encanto. ¿Cómo están? Quiero mandar un saludo para todos ustedes. Para todos los viejos apolillados de San Julián, para Palmenia, para el Popeye, para el Locotano, que ya está probando la chupalla para el 18 de septiembre. Saludo para todos ustedes que están en nuestra sintonía a través de Encanto FM, aquí en la 88.5.

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2: 17 horas, 56 minutos.
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1: Exactamente las 6 de la tarde, 23 minutos.

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2: Exactamente las 6 de la tarde, 28 minutos.
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2: Exactamente las 6 de la tarde, 56 minutos.
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1: Son las 19 horas, 13 minutos.

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2: Son las 19 horas, 28 minutos.
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2: Son las 19 horas, 56 minutos.
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